0: gracia, el Señor es contigo. Bendita eres entre todas las mujeres y bendito es el fruto de tu vientre, Jesús.
1: Santa María, Madre de Dios, ruega por nosotros los pecadores, ahora.

0: siempre, por los siglos de los siglos. Amén.
1: Derrama, Señor, tu gracia en nuestros corazones, para que los que hemos conocido por el anuncio del ángel la encarnación de tu Hijo Jesús, merezcamos por los méritos de su pasión y su cruz, alcanzar la vida eterna. Por Cristo nuestro Señor. Amén.
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3: Buenas noches, amigos. Gracias desde ya por estar con nosotros, a toda nuestra audiencia a través del 107.9 Gerardi Stereo. Con ustedes, Circuito Deporte, edición 191. Bienvenidos y bienvenidas de aquí hasta las 19 horas con toda la población del deporte nacional e internacional, asimismo rural y departamental. 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Sean bienvenidos entonces en esta tarde, noche, en la ciudad imperial de Cobán, en el departamento de Alta Verapaz, con todo este detalle de información. Los equipos de Liga Nacional se preparan, ya se inició la pretemporada de cada uno de ellos, incluyendo el equipo de Cobán Imperial, también lo de la primera división, que ya va a dar inicio también la misma fecha que la Liga Nacional. Sean bienvenidos a nombre de don Víctor Cabral, ahí en el Master, el gigante de acero ahí, don Víctor. Ya vino don Augusto. ¿Pensativo don Augusto? No está pensativo. Puede que le está dando miedo de que Noruega está goleando. Así que buenas noches, don Augusto, bienvenido.
4: Gracias, gracias don Carlos, buenas noches. Buenas noches a la amable audiencia que nos sintoniza a esta hora de la tarde. Que le vaya bien, mi estimado. Así que, pues, en donde quiera que usted se encuentre, buenas noches, que les vaya muy bien. Pues en donde quiera que ustedes se encuentren, pues bienvenidos sean a este programa que se transmite de 18 horas en adelante para las 19 horas. Pues hay mucho de qué hablar, don Carlos, del Mundial y también en lo que las goleadas correspondientes de cada equipo se refiere. Así que pues estamos para poder llevarles a cabo estas informaciones. También tenemos información importante la segunda carrera, don Carlos, a nombre de don Cayetano Gálvez en San Cristóbal, Alta Verapaz.
3: Así es, sí, de 12 kilómetros.
4: 12 kilómetros, 46 edición.
3: Sí, desde 1900, si no estoy mal, 79-80.
4: Pues me parece, sí. Porque sí, 46 edición, el domingo 19 de julio se va a correr allá en San Cristóbal, Alta Verapaz, a las 8 de la mañana, va a iniciar la carrera.
3: Interesante. Y la inscripción, ¿sí que sales?
4: Ya le voy a informar. Sí,
3: son las 12 kilómetros.
4: Sí, 100 quetzales.
3: Así es, para el 19 de julio, si no estoy mal.
4: Sí, 100 quetzales para el evento, va a ser el día domingo, este domingo 19 de julio.
3: Para el 19 todavía falta, don Augusto. Previo a la feria.
4: La próxima.
3: Feria municipal, semana, sí. Sí, de San Cristóbal.
4: Sí, efectivamente, a partir de las 8 horas. El próximo, no este domingo, sino que
3: sí, será próximo, dentro de 3 semanas.
4: Ya estamos a 17.
3: Sí, estamos 3 semanas a lo sumo.
4: Sí, sí, 3 semanas. Sí, efectivamente.
3: Casi un mes.
4: Sí,
3: mañana es el día suyo, ¿no? O de todos los padres.
4: Mañana es el día de todos los papás.
3: Pues nos anticipamos a la fecha. Saludos cordiales a todos los padres. A los padres, a toda madre de los muchachos, porque hacen de las dos cosas, son padre y madre a la vez, pero eso es una labor titánica, estar cerca de sus niños, de sus jóvenes, de sus hijas, hijos, y guiarlos de una buena forma. Así que saludos cordiales, nos anticipamos el día de mañana, 17 de junio. Antes me recuerdo que había una carrera antes del Día del Padre. Se viene también el Día de San Juan y San Pedro.
4: San Juan Bautista.
3: Sí, y San Pedro.
4: Sí, pues allá en San Juan Chamelco creo que ya casi termina la feria, porque
3: sí, termina el 21.
4: Desde la semana pasada ya había feria.
3: Sí.
4: Yo creo que lo adelantan.
3: Lo adelantan, ¿sí? Porque antes coincidían con la feria de municipal de San Pedro. Carcha. Sí, eso no, ya no lo quieren de esa manera.
4: Me imagino, porque pues ahora viene lo que es la feria en San Pedro Carcha.
3: Y me recuerdo que también hay una 10K de San Pedro Carchá previo a la iniciación de la feria municipal. Lo hacen entre el día 19 y 20 de junio.
4: Sí, efectivamente.
3: No sé si lo pueden hacer este fin de semana, es 21.
4: Vamos a corroborar.
3: Sí, habría que verlo.
4: La información.
3: Yo me recuerdo que, es que los tiempos van cambiando, me gusta, me recuerdo que cubría ese evento. Y es una semana antes de el inicio
4: de la feria.
3: Exactamente.
4: Efectivamente, así que entonces se viene la carrera ya en San Cristóbal de. En honor a don Cayetano Gálvez en su 46 edición, inscripción 100 quetzales, sí. Y van a haber atractivos premios en efectivo del 1 al lugar, no, de 1 al 5 lugar en ambas ramas, femenina y masculino, de 6 al décimo lugar, trofeos en ambas ramas, o sea, se premiarán.
3: Sí.
4: Con efectivo del 1 al 5.
3: Y a las personas con capacidades especiales también serán premiados.
4: Sí, serán premiados. Y del 6 al décimo lugar, trofeos en ambas ramas. La inscripción está abierta. También en Cooperativa Cobán puede usted abocarse. Ahí están los muchachos anuentes para que usted pueda adquirir su número. Entrega de kit el día sábado 18 de julio en el corredor municipal allá en San Cristóbal. A partir de las 8 horas también habrán inscripciones a ese día 18 de julio allá en el corredor del edificio municipal en San Cristóbal, Verapaz.
3: Así que interesante, felicitaciones a los amigos de San Cristóbal por la carrera que llega a su 46 edición en honor a una gran figura del atletismo altaverapacense, que en su momento hizo mucha labor social deportiva acá en nuestro medio, como era don Cayetano Gálvez.
4: Cayetano Gálvez. Y es también a beneficio de los bomberos voluntarios de la 86 compañía.

0: Y la carrera es más antigua, la de pero es carrera internacional acá, netamente Alta Verapacense. Sí, la más antigua.
1: Efectivamente.
0: Así que es la información del área rural, urbana, departamental. ¿Qué le parece si entramos de lleno con la información de lo internacional? Ah, ¿con qué partido se queda? No sé si ha visto algunos, porque a veces las labores lo impiden a uno, pero hemos visto en horas de la noche, donde tenemos más tiempo, buenos encuentros. ¿Alguno que le haya llamado la atención en esta, en la primera jornada? Porque no ha terminado, mañana termina la primera jornada.
1: Sí, mañana termina.
0: Este mundial sí es bastante largo.
1: Sí, sí. Y antes de continuar con lo que usted dijo, la carrera de San Pedro Carchá, lo que usted decía,
0: sí.
1: Va a ser, es la 13 edición de la carrera 10K, 20 de junio del 2026.
0: Sábado,
1: 15 horas, 3 de la tarde, será el inicio de la carrera.
0: No estaba mal, ¿verdad?
1: No estaba mal, ¿sí? O sea, allá en San Pedro Carchá, entonces la 10K en su 13 edición de la carrera, 20 de junio, entonces a las 15 horas, 3 de la tarde, habrá buenos premios. Invita, pues allá, los invitan allá en San Pedro Carchá, para que usted pueda ir a divertirse, a correr allá en San Pedro Carchá, 100 quetzales. Es la inscripción, don Carlos.
0: Interesante, entonces, para los buenos amigos que gustan del atletismo, preferia allá en la ciudad de San Pedro Carchá, la ciudad hermana de la cabecera departamental. Entonces, invitación para que lleguen a inscribirse en donde estén los puntos de inscripción para el próximo sábado, 15 horas. La 10K, la 10K, interesante.
1: Sí,
0: porque 10K. Hombres peces, ¿verdad? Entonces, definitivamente que la invitación es cordial y participen en esta gesta deportiva del atletismo 10 kilómetros ahí en San Pedro Carchá.
1: Efectivamente, pues así que están invitados en las dos carreras.
0: Tanto de San Cristóbal y de San Pedro.
1: Sí, efectivamente. Ahí sí que, pues, para los que gustan del atletismo, pueden ir a divertirse, a correr en San Pedro Carchá este día sábado 20.
0: Sí, el sábado, 20, sí, hasta 4 días,
1: sí, prácticamente,
0: ya, los preparativos ya están. Sí, nos recordábamos que íbamos, cubríamos, inclusive también para la tradicional carrera de San Silvestre, no lo hacen el 30, lo hacían el 30 de diciembre, nos recordamos, porque éramos invitados a llegar ahí.
1: Efectivamente.
0: El 30 lo hacían, no era el 31, pero ahora sí parece que cambiaron la fecha.
1: 31,
0: sí,
1: el último día.
0: No sé por qué lo hacían el 30, nunca tuvimos esa oportunidad de preguntar. Creo que porque en su momento los corredores élite no llegaban a San Pedro Carchá, sino que se quedaban aquí. Entonces querían de que los de la élite corrieran antes, pero no sé si los de la élite pueden correr 2 días seguidos, es muy extremo, demasiados, quedan cansados.
1: Ahí
0: correr
1: sí,
0: 10, 20 kilómetros en 2 días.
1: Sí, claro.
0: Ahora me imagino que por eso volvieron a la tradicional fecha del 31.
1: Sí, 31 de diciembre.
0: No tiene caso adelantarlo, ¿va? Porque tampoco es cansar a los atletas de alto nivel.
1: Efectivamente, así que entonces, y hablando de atletas, don Carlos, el guatemalteco Raúl Furlán alcanzó el segundo lugar en el Mundial de Calistenia, realizado en Italia, compitiendo en la categoría Power 80 kilogramos.
0: ¿80 kilogramos?
1: Kilogramos, KG.
0: ¿Es de la categoría?
1: Calistenia, sí.
0: Bueno, en Italia, Furlán.
1: Raúl Furlán.
0: No habíamos escuchado el nombre del joven Raúl, no sé si qué edad tendrá, pero enhorabuena. ¿Son qué? ¿Cuántos kilómetros?
1: Le hice algo aquí a mi aparato.
0: Sí, se le perdió la información.
1: Sí.
0: No, pero lo importante es de que el atletismo guatemalteco también.

0: fuera de nuestras fronteras esté haciendo historia, poniendo en alto el nombre de Guatemala, así como lo han hecho en otros deportes. Por ejemplo, ahorita Sergio Chumil sigue en competencia en España, enhorabuena, porque es uno de nuestras figuras, por ejemplo, del ciclismo en sí. Y así como hay en el ciclismo, también en septiembre se viene la pelea de Lester Martínez, hablando de todos los que están inmersos en diferentes disciplinas deportivas como guatemaltecos.
1: Efectivamente, así que en todas las disciplinas del deporte, tanto en atletismo, también en la delegación nacional de fisiculturismo, se coronó campeón por equipos en la en la 13, en el 13ª edición Campeonato Centroamericano de Fisiculturismo y Fitness, un resultado que se celebra trabajo colectivo de atletas, entrenadores y todo el equipo que representó el país. Se coronaron campeones el equipo de fisiculturismo a nivel internacional, don Carlos. Ya le digo en dónde fue esta competencia. A nivel internacional, porque acá dice se volvió a subir lo más alto del escenario regional. ¿Es regional?
0: Sí, en la prácticamente estamos hablando de toda Centroamérica.
1: Sí, centroamericano.
0: Sí, así es. Y que ahorita ya se vienen los Juegos Centroamericanos y del Caribe.
1: También.
0: Sí. Y el otro año se jugarán los Panamericanos. Y en 2028 viene la justa olímpica, Los Ángeles 2028, en donde se cierra el ciclo olímpico. Por cierto, del 24 de julio al 9 de agosto, coincidentemente, no sé si recuerda que hablábamos de nuestro fútbol, tanto se va a jugar el premundial en México de la sub-20 para el camino al mundial del 2027, y la misma fecha también va a jugar la selección preolímpica sub-21 para participar en los Juegos Centroamericanos y del Caribe. Y los dos entrenadores de la sub-20 es Sebastián Vini y de la preolímpica. Entonces se van a dividir los jugadores, porque los de la 21, que van a tener 20 años, no van a jugar con la selección sub-20, sino que van a ser los de sub-20, 18-19. O sea, tendrán oportunidad los jóvenes guatemaltecos de participar en dos campeonatos distintos, tanto de 18 años 19 y de 20 y casi 21. Interesante, porque pueden incluir también jugadores de 17, 16 años en la sub-20. Va a tener que visualizar muy bien tanto Sebastián como Willy quiénes están para ser parte de estas selecciones en la modalidad de fútbol juvenil, tanto para el mundial del próximo año y para los Juegos Centroamericanos y del Caribe.
1: Efectivamente, así que entonces así están las diferentes disciplinas. También Guatemala conquistó 71 medallas en la Copa Internacional de Lucha Olímpica Pachau. Guatemala tuvo una destacada actuación en la Copa Internacional, 35 Copa Internacional de Lucha Olímpica Pachau en Memoriam, celebrada en el Parque Eric Barrono en la ciudad capital, donde atletas nacionales lograron conquistar 71 medallas frente a competidores de 18 países del continente, imagínense.
0: Prácticamente toda Iberoamérica.
1: Efectivamente.
0: Del Caribe, Sudamérica, Centroamérica y Norteamérica.
1: Sí, porque son 18 países.
0: Interesante, sí. 71 medallas es muy significativo para nuestro deporte en sus prácticamente en este en la disciplina de
1: ¿qué más?
0: En la disciplina de
1: lucha olímpica.
0: Muy interesante entonces, porque sí, no es fácil conseguir esta cantidad de medallas.
1: Sí, la delegación guatemalteca cerró el evento con un balance de 27 medallas de oro, 21 de plata, 23 de bronce, confirmando el crecimiento y alto nivel de lucha olímpica nacional. Es el resultado de la lucha olímpica que consolida a Guatemala como una de las naciones más competitivas de la región.
0: Habría que ver, por ejemplo, acá es un contingente nacional, habría que ver qué departamento tiene más atletas o luchadores para representar a nuestro país. Si solo son de la capital, puede haber de Izabal, porque hay una escuela en ese aspecto, en Izabal y en Quetzaltenango. Inclusive aquí en Cobán tenía entendido que en el Palacio de los Deportes, le llamo yo, aquí en el cerca del gimnasio, la antigua terminal.
1: Sí, sí.
0: Hay un entrenador en su momento que tenía la disposición para los que les interesaba ese deporte de lucha libre, lucha olímpica, pero no sé cuántos representaron de Alta Verapaz, de Quetzaltenango, de Izabal, que eran los que más representantes tenían a nivel nacional.
1: Sí, efectivamente, así pues tendríamos que
0: verificar. Sí, lo vamos a tener, sí. Vamos a ver si logramos. Es que ahora tiene que entrar del otro lado, de donde están los bomberos, porque antes había libre, ahora ya no se puede, no sé cómo está la entrada.
1: No hay entrada porque cerraron.
0: Exactamente.
1: Entonces no hay una entrada, solo la entrada es aquí donde usted dice el gimnasio.
0: Por ahí, ¿verdad?
1: Mario René Aguilar.
0: Sí, pero se mantiene cerrado, hay que tocar, me imagino.
1: Y cuesta
0: un poco. Sí. No tenemos el número telefónico de nuestro, no sé si continúa también de, ¿cómo se llama este señor? Se nos olvida el nombre, pero lo conocemos. Pero sí, cuesta tener acceso ahí al
1: para entrar al gimnasio.
0: Sí, al gimnasio, pero bueno. Sí, antes era más accesible en aquellos tiempos, no estaba el mercado, la terminal, era todo, el paso era libre, pero ahora ha cambiado totalmente, entonces cuesta mucho conseguir la información.
1: Sí, efectivamente, así que entonces, pues esta es la información que llega a través de Circuito Deportes en su horario de 18 a 19 horas. Pues es interesante saber todo lo que sucede en los diferentes deportes, tanto de atletismo, fisiculturismo y de otra índole de todos los deportes.
0: En este caso ya hablamos de fisiculturismo, sí, lucha,
1: sí, claro.
0: Atletismo.
1: Atletismo, sí.
0: Sí, tuvimos esas tres informaciones interesantes. No siempre se consiguen y coinciden en una misma fecha todas estas informaciones y en buena hora, porque sabemos de que estos deportes también hay atletas de alto nivel que nos representan a nivel internacional y que en un momento dado es muy poco lo conocido y no lo podemos dar a conocer, pero cuando hay oportunidad, mejor si contamos con nombres para realzar esa gesta que hacen, esa labor de sacrificio para representarnos a nivel internacional.
1: Efectivamente, así, entonces, las situaciones de las diferentes ramas en la disciplina de nuestro deportes aquí en Cobán, Alta Verapaz y fuera de nuestras fronteras también, porque sabemos que Guatemala ha participado a nivel internacional. Como ya lo indicamos.
0: Inclusive los juegos, solo los juegos centroamericanos, Guatemala siempre mantiene el liderato en cuanto a ganancia en medallas. Ha sido líder en todos los años que se ha jugado las justas de juegos centroamericanos. Se evidenció en octubre del año pasado en Guatemala. Ellos fueron los más ganadores en todo, tanto medallas de oro, plata y bronce a nivel centroamericano.
1: Sí, efectivamente, don Carlos, y antes de ir a la pausa, el día sábado 20 de junio habrá actividad en el seminario de taekwondo en el Instituto Nacional de la Juventud Inhao, Cobán, Alta Verapaz. La presentación del gran máster desde Argentina, Cobán, Javier Meusi, en el seminario de taekwondo ITF, sábado 20 de junio a las 8 horas de la mañana en el Instituto Nacional de la Juventud Inhao, Cobán, Alta Verapaz. Entonces, invitados, para este seminario que viene a dar el profesor Javier Meusi.
0: Interesante, es raro que un argentino tenga esta labor, por lo regular son coreanos o también japoneses, sí, los que tienen esta oportunidad de enseñar a nivel internacional, pero siempre hay extranjeros de otras latitudes que nos visitan. Enhorabuena, vienen a darle un seminario a alto nivel a todos los que...
1: 20 sí, de junio.
0: Sí, 20 de junio, 20, el próximo sábado.
1: Próximo sábado,
0: sí, 8 de la mañana.
1: Sí, en el Instituto Nacional de la Juventud.
0: La invitación entonces para los de las escuelas de acá de Cobán, invitación para que lleguen a esa hora, 8 de la mañana, en el Instituto de el Instituto Nacional de la Juventud.
1: Sí, hay muchos niños que están preparándose.
0: Desde temprana edad, desde los 7 años.
1: Sí, no, digamos, los hijos de nuestro director Valdemar Max están...
0: Ya están preparándose.
1: Están preparándose en taekwondo aquí en...
0: ¿Pero él es el maestro, no?
1: No, no, él no. A él le enseñan, pero...
0: ¿Los hijos?
1: Cuando se portan mal.
0: Ah, entonces hay que tener cuidado con los hijos de don sí, Valdemar.
1: Los hijos le van a enseñar ahora. Así que nos vamos, don Víctor, a la pausa comercial, porque ya son las 6:31 minutos.
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4: 18:31.
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8: Papá, eres mi héroe, mi guardián, y yo soy tu más fiel admirador y seguidor. No quiero otro padre que no seas tú. Te quiero, papá.
9: Tan compasivo es el Señor con los que le temen, como lo es un padre con sus hijos. Salmo 103, versículo 13.
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0: Bien, continuamos con la información del deporte nacional y también internacional para esta última media hora de información. 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Vamos a entrar de lleno, entonces ayer no estuvimos bien al aire, don Augusto, se fue muy poco, casi solo 15, 20 minutos, nos fuimos del aire por la falta de energía eléctrica en el Cerro Xucanebo. Así que hoy comprometemos la información del Cobán Imperial, don Augusto.
1: Efectivamente, ahí estamos. Efectivamente, don Carlos, pues como ya lo indicó usted, ayer fue la presentación del equipo de los Príncipes Azules del Cobán Imperial ante su nuevo patrocinador, una entidad, una cooperativa de Tactic Alta Verapaz. Pues es el nuevo patrocinador oficial del equipo del Cobán Imperial, y que ayer pues lo dieron a conocer junto a todos los jugadores del equipo de los Príncipes Azules del Cobán Imperial. Lastimosamente ustedes no pudo...
0: Sí, no pudimos, sí, nos avisaron muy tarde, sí, y estábamos ya sobre otro, sí, entonces ya no, sí, pudimos retroceder el tiempo.
1: Efectivamente, sí. Pero pues lo que indicó el técnico del equipo del Cobán Imperial es que pues ellos están, él está pues anuente, y él con la expectativa de que el Cobán Imperial llegue también a un punto en donde Cobán Imperial tendrá que pelear en todas las fases de clasificación y todo, para estar en buen ritmo, para que Cobán Imperial pueda estar en la cima de las posiciones. Para eso se está armando el equipo, y entonces ayer lo indicaba el profesor Ramiro Cepeda. Pues en cuanto a la nómina que tenemos hoy actualizado del equipo de los Príncipes Azules del Cobán Imperial, les vamos a dar a conocer qué es lo que la gente de los Príncipes Azules, los aficionados más que todo, sí, de los Príncipes Azules quieren saber quién es, cómo está el equipo del Cobán Imperial, quiénes son los nuevos jugadores y los que ya estaban. Pues aquí les tenemos los datos. Tomás Agustín Casas, el portero argentino. Javier Romero, también portero, este es nacional. Luis Ángel Pereira, cubanero, portero. Acá son los tres porteros entonces: Tomás Casas, Javier Romero, que regresa al equipo del Cobán Imperial, Luis Ángel Pereira, el tercer portero. El Lobo Ayala, pues se quedó fuera, don Carlos.
0: Sí, ya no terminó su contrato, y hay que recordar de que está recuperándose de su seria lesión que tuvo durante la temporada anterior, talón de Aquiles, y entre septiembre y octubre estará listo.
1: Efectivamente.
0: Para volver a las canchas. Entonces, terminó su contrato, veremos dónde, cuando se recupere, dónde fue.
1: Efectivamente. Como defensas, Tales Moreira, el defensor central brasileño. Tales Douglas Moreira, el defensor central. Selvin Tení, el cenauteco Selvin Tení, defensa central. Carlos Winter como defensa central. Marcos Acosta, defensa central. Ángel Cabrera, defensa lateral. Así está conformado la defensa en los centrales, y Ángel Cabrera, defensa lateral derecho. Luis de León, defensa lateral derecho. Luis de León, Vladi Aldana, defensa también lateral derecho. Eduardo Beltrán Soto, lateral izquierdo. Así está el equipo del Cobán Imperial en cuanto a la defensa. Mediocampistas, Byron Leal, mediocampista de pivote defensivo, Byron Leal. William Amaya, mediocampista de pivote defensivo, William Amaya. Diego Chen, mediocampista pivote ofensivo, Diego Chen, mediocampista de pivote ofensivo. Julio Sandoval, mediocampista creativo, Julio Sandoval. Este es uno de los
0: sub-20, jugará en este premundial con Sebastián Vini.
1: Efectivamente, está,
0: sí. Él va a viajar.
1: Lo llamó Sebastián Vini.
0: Es capitán de la selección.
1: Sí, mediocampista creativo, Julio Sandoval. Regresa Yeltsin Delfino Álvarez.
0: Se había recuperado de su lesión.
1: Rancherito ya se recuperó. Este ya está entrenando con el equipo del Cobán Imperial. Mediocampista extremo, Yeltsin Delfino Álvarez. Mediocampista extremo derecho, Luis Pedro Rosas, mediocampista extremo derecho también, Luis Pedro Rosas, proveniente del equipo del Deportivo Misco. Mediocampista extremo derecho, Carlos Anselmo Mejía. Carlos Anselmo Mejía del CID, mediocampista extremo derecho. Carlos Mejía, mediocampista extremo derecho. Steve Paredes, mediocampista extremo izquierdo. Steve Paredes, mediocampista extremo izquierdo. Alex García del Valle, mediocampista delanteros. Alex García del Valle es otro de
0: Los que van a sumar minutos de edad limitada para esta...
1: Sí, limitada. Sí, porque ya los que estaban ya...
0: Así es. Ya sí, llegaron. Por eso se fueron a préstamo.
1: Sí, claro.
0: Hablamos de Julio Villa y de Iker de la Rosa. Ya no suman minutos.
1: Efectivamente. Como delanteros, Yanderson Pereira. Yanderson Kion Pereira, delantero media punta. Es brasileño. Juan Carlos Winter, delantero. Uri Amaral, el uruguayo, delantero. Uri Amaral. Lester Ical, delantero media punta. Y William Amaya.
0: Ya lo había dicho.
1: Sí, entonces esta es la nómina del equipo de los Príncipes Azules del Cobán Imperial. ¿Alguno otro jugador que no?
0: No, esa es la
1: nómina actual del equipo del Cobán, sí. Imperial. Así que Lester y Cal, ojalá a este jovencito le den alguna oportunidad. Porque... Sí.
0: Y me parece interesante la nómina que acaba de dar. Y es que a veces nos apresuramos al comentar qué hace Cobán Imperial. A mí me extraña un exjugador del Cobán Imperial que es altaverapacense. Lo he escuchado atentamente, pero antes de yo no sé si lee, sí, pero él es parte de un programa deportivo. Y había yo no sé si será colega o no sé, pero tiene ratos. Pero a veces dice, cuando se habló de Kenneth Valdés, que por cierto, y también es parte de Cobán Imperial, porque es joven, él ha jugado con la universidad y con el equipo de Chiquimulí y aporta ya roce, que tiene roce de estar jugando. Eso es lo que quiere Cepeda. Pero a lo que voy, que dice, sí, que porque viene acá este jugador, hay que darle la oportunidad a los altaverapacenses. ¿Será que no hay? Usted menciona a Julio Sandoval, usted menciona a Lester Ical, usted mencionó a Alex García. Si él estuviera en su momento la lista, ya no hubiera dicho nada. Pero
1: sí, claro.
0: Primero arroja la piedra.
1: Y luego.
0: Pero ahí están los sí, jugadores.
1: Y ahí está.
0: Primero, antes de adelantarse, hay que leer un poco, hay que informarse.
1: Claro.
0: Porque no voy a despotricar en la junta, contra la junta directiva, con el entrenador de turno, sin saber qué jugadores hay antes de.
1: Efectivamente, estos jugadores son altaverapacenses.
0: Exacto. Se les está dando la oportunidad. Está Diego, que aporta experiencia, puede sumar minutos. Y es seleccionado, es capitán.
1: Diego Chen,
0: sí,
1: también.
0: Hay cuatro ya.
1: Efectivamente, pues...
0: que van a sumar minutos.
1: Alex García.
0: Sí, sí, cuatro. Sí,
1: cuatro.
0: Son cuatro jóvenes que van a aportar esa sumatoria de minutos para la edad limitada y lo que puede hacer Kenneth Valdés, que es un hecho que venga.
1: El
0: jugador de la universidad
1: de ahí se formó también.
0: Sí, también ahí jugó. Algo le ha visto Ramiro Cepeda, porque lo ha llevado de la universidad, inclusive lo estuvo Memín también, y dio buenas sensaciones, dijo en su momento Memín Funes, con este joven elemento que puede jugar como puntero derecho, como interior.
1: Sí, efectivamente. Y pues así como usted lo dice, pues don Ramiro Cepeda pues le tiene confianza porque lo trae para los Príncipes Azules del Cobán Imperial.
0: Y he escuchado también que dicen que sí, que puede estar mucho tiempo en Guatemala, pero no conoce a los jugadores de Cobán Imperial. ¿Cómo no los va a conocer si ha sido contrincante de ellos?
1: Sí, efectivamente.
0: ¿Cómo no los va a conocer?
1: Sí.
0: Él sabe, ya tuvo a la mayoría. Él sabe.
1: Este jugador Kenneth, que dice usted, ya había firmado
0: con Chiquimulía. Sí, en continuidad, sí. Y lo tengo acá en el listado.
1: Efectivamente.
0: Sí, lo tengo que borrar.
1: Sí, lo tiene que borrar. Sí, porque sí. Pues ya lo tenían y pues lo trae don Ramiro Cepeda. Escuchemos un momento de lo que dice
0: él.
1: Don Ramiro Cepeda de la pues entrevista que le hicieron el día de ayer en la pues presentación del equipo del Cobán Imperial. Ahorita
3: ahí está don Ramiro Cepeda. 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Le damos la bienvenida a los medios de comunicación.
1: Escuchemos primero lo que dice el presidente. El presidente del equipo del Cobán Imperial, escuchemos un poco de lo que él dijo ayer en la...
12: Muy buena tarde a todos los presentes, medios de comunicación, muy agradecido acá por su presencia. Pues esta tarde es una tarde importante para nosotros como Club Cobán Imperial, puesto que como bien lo dijo la persona que me antecedió, el día de hoy se está sumando una empresa muy importante que es Coopsama, como parte principal de los patrocinadores de nuestro club, Cobán Imperial. Juntamente con el trabajo que ellos están haciendo, pues nosotros esperamos principalmente tener un crecimiento mucho más importante de lo que hemos tenido anteriormente. 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Sinceramente les digo, están llegando en un buen momento, ¿verdad? 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Además de eso, quiero darle la bienvenida al profesor Ramiro Cepeda, que es nuestro nuevo director técnico, a quien pues, profe, desde este momento yo le deseo a usted lo mejor de lo mejor y sepa que tanto el Club Cobán Imperial como Coopsama van a estar a su lado para poderlo apoyar y que este proyecto pues sea bastante importante. Así que le doy la bienvenida, profe, y le dejo el micrófono para que usted se comunique con nuestros periodistas.
13: Buenas tardes a todos, muchas gracias José ahí por el recibimiento, Emilio, también ahí, seamos juntos al equipo, que sea con mucho éxito, y nada, acá la orden para lo que necesiten, vamos a estar siempre a disposición de ustedes, colaborar, ser todos o llevar el mismo camino, ¿no? Pensar en que si todos pensamos para el mismo lado, tenemos más chance de que nos vaya bien, así que con toda la motivación, toda la fe, mucha alegría de estar en Cobán y nada, gracias a todos por estar acá.
12: Dios profe.
0: Y bien, las palabras iniciales de Ramiro Augusto Cepeda, el timonel argentino que se hace cargo del Cobán Imperial, dentro de lo que dijo, de que viene a... porque le preguntaba, ¿está usted anuente de que se puede disputar el descenso como el año anterior? Le preguntaba a un colega. No, nosotros venimos con la idea fija de que Cobán Imperial siempre pelea arriba, dijo. Y lo primordial es buscar el título, y si no se logra por circunstancias ajenas, porque en el fútbol hay imprevistos, este deporte es totalmente no es lógico, pero lo que sí viene a realizar es su trabajo primero, buscar la clasificación, y de ahí la final será otra ruta que hay que buscar. Así que dentro de los primeros 6 lugares tendrá que visualizarse Ramiro Augusto Cepeda. Son 2 lugares menos y estará Cobán, donde enfrente estará Municipal, Comunicaciones, Xelajú, Antigua, el equipo de Misco y Cobán Imperial, de los más fuertes, buscando los primeros 6 lugares. De ahí, un escalón más abajo podría estar Guastatoya, podría estar el equipo de Malacateco, Marquense, y los recién ascendidos Suchitepeque, San Pedro, y lo que pueda hacer Aurora, que seguirá con su plantel anterior y unos 5 refuerzos que ya tiene el técnico Raúl Phillips. Así que Cobán Imperial creo que podría entrar entre los primeros 6, 4, 5 lugar, 6, dependiendo de lo, porque si vemos las plantillas de otros equipos, puede competirle, y con la satisfacción tal vez de la junta directiva de que mantuvo un 80% de lo que se fueron. Algunos dicen en cuanto a las lo que indican los aficionados de que se fueron los mejores jugadores, realmente no, porque muchos no sumaron minutos. Por ejemplo, si vemos a Tambito, Erwin Rivas Tambito, no sumó muchos minutos, se lesionó. Lobo Ayala se lesionó. Más arriba, Marco Tulio Rivas en el primer campeonato jugó, pero en el segundo ya bajó su rendimiento, ya no fue el mismo. Javier Estrada venía a préstamo de Municipal, Cobán Imperial no lo pudo retener, y Municipal es el que busca dónde poner a disposición de los equipos, y Guastatoya se interesó, no es del equipo de Cobán Imperial, ahí terminó su relación.
1: Muchos también dicen, ¿eh? Oscar Mejía y
0: Valdemos. Pero fueron intermitentes, nunca fueron titulares, entraron en segundo tiempo. A veces cuentagotas, Mejía a veces anotaba un gol, se apagaba, no era continuo en su relación. De ahí Mía era para aportar minutos, terminó, sumó más minutos Steve Paredes que él, igual Iker de la Rosa cuando entraba. Se había perdido, o sea, no sumaban para el equipo. Se fueron los jugadores. Jonathan Morán, al principio con entrenador Martín García, 4 o 5 partidos, de ahí se perdió, ya no lo volvimos a ver. Fue totalmente irregular.
1: Me parece el campeonato de estos dos jugadores, Brian Lemos y Oscar Mejía, fue la temporada en el torneo de apertura, sí, cuando llegó a la final con el
0: 2000,
1: equipo Xelajú Mario Campos.
0: Eso es 2024. Sí, estoy de acuerdo con su persona. De ahí han venido a la baja.
1: Sí, claro.
0: Sí, vinieron
1: de ahí a la baja. Se les